0: La M mexicana te da la temperatura, 26 grados centígrados.
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10: A edad de 66 años, le participan con más profundo dolor. Su esposa, hijos, nietos, hermana y demás familiares. El duelo se recibe en calle Pascual Gerardo Reyes, número 50, en Progreso, municipio de Río Verde. La misa de cuerpo presente será celebrada hoy a las 8 de la noche en su domicilio y el sepelio será el domingo a las 10 de la mañana en el Panteón de la Merced. Descanse en paz el señor Fernando Miranda Ruiz, Funerales Telles de Río Verde. 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
11: La M mexicana te da la hora. Son las 6. Con 19 minutos.
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0: La M mexicana te da la temperatura. 26 grados centígrados.
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Vamos ahora a escuchar a la M Norteña con su tema El Primer Día Sin Ti. Para contrataciones al 487-130-2204. También lo puedes localizar en las redes sociales como la M Norteña.

0: FM Mexicana te da la temperatura. 23 grados centígrados.
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0: La M mexicana te da la temperatura. 23 grados centígrados. 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

0: 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Países Bajos aplastó a Suecia 5-1 en Houston. Brian Brobbey y Cody Gakpo marcaron dobletes y Somerville selló la goleada en el minuto 89. Los neerlandeses lideran el grupo F y buscan el pase a la siguiente ronda. 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

0: nieve mexicana te da la temperatura. 23 grados centígrados.
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2: La siguiente actualización de la Copa Mundial es presentada por Nature Valley. Países Bajos aplastó a Suecia 5-1 en Houston. Brian Broby y Cody Gakpo marcaron dobletes y Somerville selló la goleada en el minuto 89. Los neerlandeses lideran el grupo F y buscan el pase a la siguiente ronda. 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
2: La M Mexicana te da la temperatura. 22 grados centígrados.
3: La M Mexicana te da la hora. Son las 9:29.
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0: La siguiente actualización de la Copa Mundial es presentada por Nature Valley. Países Bajos aplastó a Suecia 5-1 en Houston. Brian Brobbey y Cody Gakpo marcaron dobletes y Somerville selló la goleada en el minuto 89. Los neerlandeses lideran el grupo F y buscan el pase a la siguiente ronda. 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

0: La siguiente actualización de la Copa Mundial es presentada por Nature Valley. Países Bajos aplastó a Suecia 5-1 en Houston. Brian Brobbey y Cody Gakpo marcaron dobletes y Somerville selló la goleada en el minuto 89. Los neerlandeses lideran el grupo F y buscan el pase a la siguiente ronda. 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

0: La siguiente actualización de la Copa Mundial es presentada por Nature Valley. Países Bajos aplastó a Suecia 5-1 en Houston. Brian Brobbey y Cody Gakpo marcaron dobletes y Somerville selló la goleada en el minuto 89. Los neerlandeses lideran el grupo F y buscan el pase a la siguiente ronda. 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
2: Hello, good morning. Oigan, 7:25 de la mañana. Muy buenos días. Temperatura 21 grados. El día de hoy, pues se pronostica lluvia. Tenemos una probabilidad de lluvia del 55% y alcanzaremos máxima de 30 grados, mínima de 21. Te recuerdo que con esa temperatura vamos a cerrar la semana. Pero el día de hoy, ¡feliz día del papá! ¡Qué emoción, oigan! Bueno, 7:25 y yo te invito a que te reportes. Felicites de una manera bien chivis divis a tu papá, al rey de la casa. Mándame tu WhatsApp 487-128-8435. Me puedes marcar directamente a cabina. 487-872-50. No es cierto. 487-872-3251. Hombre, ya ando cuatrapeando. Pero bueno, mándame tu WhatsApp. Felicita al rey de la casa de una manera especial, con unas palabras bonitas, con una canción bien chivis divis.
3: Okay.
2: Vámonos con Cari León, te voy. Muy buenos días, yo soy Suri Estala, contigo hasta las 10 de la mañana.

7:35 de la mañana. Te recuerdo que hoy festejamos el Día del Padre, así que manda tu felicitación. Mi nombre es Uri Estala. Estoy contigo hasta las 10 de la mañana y después de 2 a 6 de la tarde. Hoy domingo 21 de junio del 2026. Llega Intocable. Alguien te va a hacer llorar. 7:35.

0: 7:45 de la mañana. Buenos días, ¿me puedes mandárselos para mi esposo Socorro Pérez, que el día de hoy, por el Día del Padre, de parte de su esposa y sus hijos, Juan, Pablo, Juan Pablo, Daniela y Diana? Tenemos por acá un audio, sí, bueno.
1: Hola, Suri. Buenos días, Suri.
0: A ver, aguántame. Déjame, lo pongo de new.
1: Hola, Suri. Muy buenos días, Suri. Feliz dominguito, Suri. Saludos, entonces, para ti, Suri.

0: para mi hermano Noé, que también es papá, y para mí, y para tu papá Suri, felicidades. Ahí te encargo con los dos carnales. Y yo soy Rico. Aquí te escucho en el Agua Dulce, Suri.
1: Muchísimas gracias, te mandamos un fuerte abrazo. Vámonos con el tema de Javi, con el tema Dosis. Ya son las 7:46 de la mañana. Feliz domingo, Día del Padre.

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1: Bobby Charlton ganó el Mundial de Inglaterra en 1966, apenas 8 años después de sobrevivir al accidente aéreo de Múnich en el que se accidentó el equipo del Manchester United FC.
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12: Guate Jucayasca, Guadoy, Cuyucapa, Aracia, Purapía, Trancaso y Pirhuarpa. ¿Qué tal? ¿Qué tal, amigos del Poder del Metal? Bienvenidos hoy día domingo a todos ustedes. Aquel que quiera triunfar, aquel que quiera salir de la desidia del sufrimiento, aquel huitoto que en estos momentos no ha podido salir adelante, les recuerdo, he aquí una oportunidad para que usted, mi querido compadre, mi querida comadrita del alma, pare de sufrir, salga de aquellas angustias. Ya no le dé gusto a esas personas inescrupulosas que a través de trabajos oscuros, a través de hechizos, a través de porquerías negativas, hoy en día usted, mi querido compadrito, comadrita del alma, le esté perjudicando. Les recuerdo, mi querido huitoto, la línea se encuentra habilitada. Ustedes pueden comunicarse, pueden marcarnos en este preciso instante al 487-688-1994. 487-688-1994, línea enlazada a esta prestigiosa estación radial. Mi querido compadre, mi querida comadre, si esta línea se haya ocupada en algún momento preciso instante, por favor, usted puede marcarnos hasta nuestra baloja, donde los indiecitos secretistas, mentalistas, parapsicólogos, le van a usted esperar su llamada. Es muy importante que nos regalen su fecha de nacimiento, ya que por medio de su fecha de nacimiento nosotros podemos hacer un estudio personalizado a su horóscopo, a su energía. Y por medio de esto, mi querido compadre, nosotros podemos indicarle si su problema proviene de un mal oscuro postizo negativo a través de trabajos oscuros y cómo podemos ayudarle. Si por el contrario, mi querido compadrito, mi querida comadre, esa enfermedad que a usted le está agobiando es algo natural, Es importante que usted se acerque con el médico y con nosotros, con mucho gusto, a través de plantas, raíces y corteza, le vamos a indicar qué planta es indicada para esa enfermedad. Así que, mi querido compadrito, mi querida comadre, si en este momento usted tiene alguna duda e inquietud, háganos el favor, comuníquese con nosotros, que donde se encuentra el Taita Florentino Mandú, anda Casuna Tachi Guarapía, puede visitarnos aquí en Río Verde, en la calle Francisco y Madero, calle Francisco y Madero, 601. 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Aquí se encuentra, mi querido Cuitoto, mi querida comadre, el poder. Aquí se encuentran los grandes secretos. Les recuerdo, somos los secretistas de Huancabamba, Perú, para ustedes, mis queridos compadres. En estos momentos quiero dejarlos con testimonios, aquellas voces y aquellos huitotos que un día también estuvieron sumidos en la tristeza, en la oscuridad, y que hoy en día agradecen esas grandes bendiciones que mi Dios ha puesto en la vida de ellos. Escuchen, por favor, a Nacia la Pura Pía.
0: Yo estoy muy agradecida con los hermanos por haber ayudado a mi hija en una situación muy difícil. Les agradezco mucho que me la haya salvado la vida. Y estoy muy contenta, muy agradecida con Dios y con los hermanos. Sí, mi hija se encontraba muy mal, al borde casi de la muerte, y ellos me la salvaron. Les doy las gracias de todo corazón y les recomiendo a muchas personas que tengan problemas graves que acudan a ellos y que tengan mucha fe y los salvarán, y que no tengan miedo en venir. Y yo les recomiendo para que los visiten.
12: Alta Casura Otachiguarey, qué bonito, mis queridos compadres, cuando la tristeza, la soledad, la amargura y las enfermedades se destierran del cuerpo del ser humano. Si usted, mi querido compadrito, mi querida comadre, en estos momentos quiere una orientación, quiere saber por qué aquellas enfermedades, complicaciones en su vida, por favor, es tan amable, puede comunicarse con nosotros, que con mucho gusto, aquí estamos para servirle, para orientarle en cualquier situación que en estos momentos esté atormentando su existencia. Hoy dice que ya tenemos llamada a Nacia Pura Pía. Buenas, buenas. Contar en qué puede servir, en qué puede colaborar el Taita Florentino Mandú.
13: Quería hacer unas preguntas, consultarlos a ustedes.
12: Anda Casura Otachi Guarapía, claro que sí, querido compadrito. Usted ha hablado al programa donde se le dan respuestas a las preguntas y dudas. Cuénteme, Cuitoto, ¿en qué le puedo ayudar?
13: Aquí una señora quería hablar con ustedes.
12: Anda Casura Otachi Guarapía, por favor, pásemela al teléfono para ver cuál es su molestia, qué es lo que le está afectando y poder yo mirar cómo le puedo yo ayudar.
14: ¿Y bueno?
12: Cuénteme, ¿cómo está usted en su casa? ¿En qué le puedo yo ayudar, mi querida comadrita?
14: Me siento mal.
12: A ver, querida comadre, hágame un grande favor y me va a entregar su fecha de nacimiento, para yo a través de ella hacer un estudio y mirar qué es lo que está afectando su vida. ¿De acuerdo, mi querida comadrita?
14: Sí. 1964, 14 de agosto.
12: Alta Casura, 14 de agosto del 64, me dice, ¿no?
14: Ajá.
12: Mi querida Huitota, perteneciente a la constelación de Leo.
14: Sí.
12: Una mujer echada para adelante, una mujer que no se deja decaer, una mujer echada para adelante, efectivamente.

0: ser esa persona que era antes, mi querida comadre. ¿Qué es lo que está pasando con usted, querida Guitota?
1: Es que me dio como un paralizo en la boca, como de este, como de... Y no me siento bien, me duele mucho mi cabeza, mucho, mucho.
0: Anda, Kazura Otachi Guarapía. Por eso yo ya estoy mirando aquí toda esta energía negativa que no le permite a usted estar bien, muy melancólica, muy triste, desde lógicamente, mi querida comadre, porque esto está afectando su vida. La belleza, mi querida Guitota, es muy importante para nuestra vida, el estar bien. Y si nosotros estamos mal, empezamos a padecer, pues nuestra energía empieza a decaer. Y usted la mira muy tristecita, querida comadrita. Se ha encerrado mucho, ya casi no sale. Tiene que tener mucho cuidado, Guitota del alma, porque esto es darle gusto a otras personas, porque lo que usted tiene es provocado a través de un trabajo de magia negra. Y esto, mi querida comadre, lo que quieren hacer con esto es postrarla a usted en una cama sirviendo para nada. ¿Sí? Le tienen mucha envidia, mucho odio. Y por eso la tienen así, mi querida comadrita, porque usted es una persona perseverante que no se deja de nadie. Es importante, mi querida comadre, que usted se acerque hasta nuestra Maloja. Así nosotros podemos detener este...
1: Claro que sí, me siento así mal,
0: es de suma importancia, mi querida Guitota, que usted dirija sus pasos hasta nuestra oficina, donde le voy a estar esperando para, a través de nuestro conocimiento y la energía positiva que diariamente entrar a nuestra oficina recoge nuestros consultantes, quiero que usted también encuentre esa solución de tener este daño, porque con usted pretende que usted tenga un derrame cerebral y que usted ya no pueda abrir ese negocio donde a usted le está yendo bien. Eso es a usted lo que le está destruyendo, otra persona que le tiene envidia y que ha puesto otro negocio similar al que usted tiene, querida comadrita, casi enfrente, diagonal. A usted le ha tirado tierra de panteón y esto lo ha absorbido usted en su cuerpo, mi querida comadrita, y por eso usted se encuentra así. Es importante que usted dirija su paso hasta nuestra Maloja, solo así nos...

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1: Nuestro número celular, enviar sus mensajes de texto, mensajes de WhatsApp al 487-101-4890. 487-101-4890. Pueden marcarnos durante o después del programa a nuestra baloja. Pueden escribir sus mensajes o pueden visitarnos a la única dirección que yo entrego aquí en esta prestigiosa estación radial. Gracias. Mil gracias por escribirnos, mis queridos Huitoto. Gracias por permitirnos entrar en vuestros corazones. Mis queridos compadritos, mis queridas compadres que sufren de ese problema de la tensión arterial alta, alta casura, tachiguanapía, un bonito secreto aquí, ancestral de nuestra tribu de Huancabamba, Perú, que hacemos nosotros. Por favor, vamos a conseguir cuatro ingredientes. Vamos a conseguir lo que sea un limón, una estilla de canela, flor de Jamaica. Vamos a conseguir lo que es ajo y agua. ¿Cómo vamos a preparar este bonito secreto? Vamos a agarrar dos vasos de agua en una olla. Le vamos a colocar dos cucharadas de flor de Jamaica. Le vamos a exprimir. Vamos a lavar primero lo que es el limón. Bien lavadito, lo vamos a exprimir y con todo y cáscara lo aventamos ahí en el agüita. A esto le vamos a colocar tres dientes de ajo. Un pedazo de estilla de canela, lo vamos a poner a hervir. Cuando esto suelte el hervor, lo dejamos hervir por 5 minutos. Después de 5 minutos lo vamos a bajar. ¿Cómo vamos a tomar nosotros este bonito secreto para aquellos huitotos que sufren de la presión arterial alta? ¿Alta casura, tachiguarapía? Por favor, es importante que usted tome este bonito secreto, lo más calientico que usted la pueda en la mañana. Vamos a tomar un vasito de este gorrito secreto y en la mediodía vamos a tomar otro y en la noche antes de echarse a dormir se va a tomar otro. Esto es muy bueno para aquellos huitotos que sufren de la presión arterial alta. 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Bueno, mi bella gente, fue un gran placer compartir con ustedes los anteriores y cortos, pero muy sustanciosos minutos. Así es el tiempo de los mortales. Lo único que les digo, mis queridos huitotos, es que si desean comunicarse con nosotros, platicar, por favor, márquenos a nuestra baloja y recibirán orientaciones, recibirán los grandes consejos, sabios y sencillos. Marquen después, durante el programa, a los teléfonos 487-101-4890, 487-101-4890, donde los clarividentes de la tribu del Taita Florentino Badú están dispuestos a entregarles sabias respuestas. Que el Todopoderoso, queridos huitotos del alma, les bendiga. Que nuestra Virgencita Santa y Morena de Guadalupe les consuele si están tristes y enfermitos. Y que un ángel guardián, y mis queridos huitotos, un ángel guardián iluminado por Dios, les acompañe en el camino de la vida. Y les acompañe hasta nuestra baloja, donde nosotros vamos a estar entregándoles esas ayudas profesionales del Taita Florentino Badú. Secretos y misterios para que ustedes mejoren su existencia. Hasta pronto, mi bella familia. Anancia, pura pía.
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0: 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Pelé protagonizó en México 1970 una de las jugadas más famosas sin gol. Dejó pasar el balón sin tocarlo frente al portero uruguayo Mazur Kiewicz y casi anota. 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
3: La semifinal Italia contra Alemania de México 1970 terminó 4-3 en tiempo extra y es llamada el partido del siglo.
4: No existe miedo.
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0: La M Mexicana te da la hora. Son las 9:57. ¡Hey tú! ¡Sí, tú!
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0: FM Mexicana te da la temperatura. 24 grados centígrados.
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7: El trofeo Jules Rimet quedó definitivamente en manos de Brasil tras ser su tercer título mundial en 1970.
8: La M Mexicana te da la hora. Son las 10 con 17 minutos.
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0: AM Mexicana te da la temperatura, 24 grados centígrados. 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
8: La M Mexicana te da la hora. Son las 10 con 31 minutos.

También por acá nos pedían un saludito, dice, para el amigo Carlos González de Aguadulce y Don Rico, que por ahí nos están escuchando, con felicitaciones por Día del Padre. Ahorita nos pedían algo de Vicente Fernández, estaremos pasando tres pegaditas de él, así que no se vaya, vamos con más de la música, es Vagón Chicano.

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Vamos a escuchar ahora este tema.

0: AM Mexicana te da la hora. Son las 11 con un minuto.
1: Vamos ahora a escuchar la música de Ramón Valver, la voz original de los Pumas del Norte. Para actuaciones al 553-973-2779 y 461-141-5686. Esto es Morena de Pelo Largo.

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5: La M Mexicana te da la hora. Son las 11:18.

0: Así es, ya llegamos a las 11 de la mañana con 18 minutos y bueno, pues en un momentito más vamos a seguir con más saluditos para los papás que el día de hoy nos están haciendo llegar aquí a la cabina de la M Mexicana. Por ahí les debo unas tres pegaditas de Don Vicente que en un momentito las estaremos complaciendo. Pero antes déjeme mencionarle que tengo una visita muy especial aquí en cabina el día de hoy y pues se encuentra con nosotros nuestra amiga la directora general de La Voz Amnesia, Jackie Da Silva. Hola, ¿qué tal, Jackie? ¿Cómo estás?
1: Hola, ¿qué tal? Muy buenos días, Javier. Muchas gracias por brindarme tu espacio el día de hoy.
0: Así es, y pues Jackie el día de hoy nos viene a hacer una invitación a toda nuestra gente. Ponga mucha atención si usted no canta, pero conoce a alguien que sí lo haga, pues este viernes 26 de junio se va a llevar La Voz Amnesia 2026 y se va a llevar a cabo en el bar, en el Club Bar, que abre oficialmente la convocatoria para el concurso de canto amateur más impactante, emocionante y esperado de la región. Y bueno, pues en un momentito más nos va a estar dando pues más detalles nuestra amiga Jackie, que se encuentra aquí con nosotros.
1: Así es. Bueno, pues este concurso está abierto absolutamente para todos los géneros musicales, no solamente para uno o para otro. Bueno, si ustedes tienen un proyecto musical, son cantantes amateur e incluso cantantes ya trabajando en el gremio musical, pues les hago la más cordial invitación para que se inscriban. Hoy es el último día de inscripciones porque ya arrancamos con el primer concierto el próximo viernes 26 en Amnesia Night Club Bar. Pero bueno, pues no importa el género, si eres rockero, si eres popero, si eres regional mexicano, versátil, porque de lo que se trata es que haya mucha diversidad en voces. Eso es lo que estamos buscando precisamente para buscar la voz, el ganador o ganadora de esta edición 2026. Entonces hago la más cordial invitación a todos los que me están escuchando. Por ejemplo, como lo dices tú, Javier, si alguien no canta, pero bueno, conoces a alguien, por ejemplo, la familia que yo sé que nos está escuchando, bueno, y aprovecho el espacio para darles un gran, una gran felicitación a todos los papás hoy en su día, porque son un gran pilar muy importante en la sociedad. Feliz día a todos los papás, con mucho cariño. Y bueno, continuando con la información del concurso, les platico lo siguiente, que bueno, Amnesia Night Club Bar abre oficialmente la convocatoria, más bien, y ya cerramos el día de hoy. Hoy la cerramos, la abrimos hace dos semanas y la cerramos formalmente el día de hoy. Si tienes talento, presencia, actitud y una voz capaz de estremecer un escenario chiquito, grande, pero bueno, en este caso va a ser un escenario más grande, este es tu momento. Atrévanse a vivir la experiencia, a conquistar al público, a hacer que todos recuerden esta parte tan linda, porque no solamente es un concurso donde ganas un premio en efectivo, es algo mucho más, es algo que te deja una experiencia de vida, ¿verdad? Pero bueno, ahora sí que tenemos la convocatoria, son participantes mayores de 18 años o en dado momento que lleguen a ser menores, que tengan 17 años, ahora sí que chicos menores de edad, tiene que ser con previa autorización de sus papás. Eso sí se tiene que manejar estrictamente. Y bueno, pues los premios oficiales, el primer lugar, son 20,000 pesos y una grabación profesional en Leo Records Producciones de nuestro gran Leonel López, de los del 7 Norteño Sax. Y bueno, pues también tenemos el segundo lugar con un premio de 10,000 pesos en efectivo. El tercer lugar con 5,000 pesos en efectivo, el cuarto lugar con 2,500 pesos en efectivo y el quinto lugar de igual manera 2,500 pesos en efectivo, más premios acumulados porque tenemos patrocinadores que se están sumando al proyecto y aprovecho el espacio.
0: Adelante, para decirnos quién está apoyando este magnífico proyecto.
1: Pues ahora sí que tenemos una lista muy padre. Digo, no quiero dejar a nadie fuera, pero se los haremos saber a la brevedad cuando volvamos a entrevista y cuando ya lancemos formalmente quiénes son los participantes. Pero la verdad sí está habiendo mucho apoyo y si algún patrocinador que tiene negocio se quiere sumar a este proyecto, bienvenidos, porque va a estar muy bonito, además de fomentar el talento en los jóvenes, decirles que sí se puede y que cumplan su sueño musical.
0: Jackie, y bueno, si hay algún negocio o alguien que te que los quiera apoyar también, ¿a dónde se deben de dirigir? ¿Con quién deben de comunicar? ¿Algún teléfono?
1: Claro, primeramente eso sí, los que se quieran inscribir al concurso pueden inscribirse directamente al 487-111-0580, 487-111-0580 con una servidora, y a su vez también ya sean participantes, aspirantes a participantes o bien patrocinadores, bienvenidos.
0: Redes sociales que tengan la convocatoria puesta, donde se puedan también, pues, tengan donde dirigirse.
1: Claro que sí, claro que sí. Si por alguna razón no llegan a escuchar esta entrevista, también nuestras redes sociales, está la oficial del bar, que se llama Amnesia Night Club Bar. Lo encuentran así en redes sociales y en Instagram, Facebook e Instagram. Amnesia Night Club Bar. Y bueno, mis redes sociales, como ya mucha gente me conoce, estoy como Jackie da Silva en TikTok, Instagram, Facebook, y me pueden contactar por todos esos medios. Y les recuerdo el número en el 487-111-0580. Y bueno, pues, ¿qué te puedo decir? Estoy muy emocionada y muy contenta porque me encanta la música. Realmente la música es lo único más hermoso que el silencio, definitivamente. Y pues estoy muy emocionada de poder comenzar este proyecto.
0: Así es, la música cura penas, da alegrías, motiva situaciones.
1: Cura el alma.
0: Así es, la música nos hace llegar a un punto que ni se imaginan. Así que hay hasta terapias con música, así que todas estas personitas que nos están escuchando, por ahí conozco a varios que luego andan en el garage, que están tocando a Nirvana, Metallica, pues esta es su oportunidad de que se den a conocer. Por ahí la chica que canta puro Britney Spears, Cristina Aguilera, pues que está esperando que se escriba para que viva esta experiencia, para que pues cambie un poquito su situación y diga, bueno, pues yo me creo con la voz de poder competir.
1: Claro.
0: Y que se dé a conocer.
1: Exactamente, de igual manera todos, ahora sí que todos los participantes van a tener la oportunidad, además de demostrar su talento, de conocer gente nueva, contactos. Si se quieren dirigir, si quieren dedicarse al gremio musical, pues bueno, habemos personas que con lo poquito o mucho que les podamos aportar, con todo gusto podemos apoyarlos a cumplir ese sueño. Y bueno, hablo también respecto a dentro del concurso, no solamente van a ir y a ganarse el premio. Obviamente de todos los parámetros que se van a calificar, además de la afinación, la expresión corporal, el desenvolvimiento, la porra, que es muy importante, también se va a calificar. También se van a calificar muchas otras cosas, entre ellas que estamos preparando actividades altruistas para que los participantes se integren y aporten algo bonito a la sociedad a través de la música y a través de ese concurso tan bonito como lo es La Voz Amnesia 2026. También se va a calificar eso. Y pues bueno, van a haber varias eliminatorias, te lo comparto, Javi. El inicio es el viernes 26 de junio, que es el primer concierto, y el opening va a ser con las canciones que más se sientan cómodos los chicos para saber su esencia, para que el jurado calificador conozca la esencia. Este viernes 26 de junio no va a haber calificación, es como un concierto, el primer concierto.
0: Okay.
1: Posteriormente, el viernes 3 de julio va a ser la primera eliminatoria, el viernes 10 de julio la segunda eliminatoria, el tercer viernes es 17 de julio es la tercera eliminatoria, la semifinal el 24 de julio y la gran final el 31 de julio.
0: El 31 de julio.
1: Va a estar padrísimo, incluso cada fin de semana va a haber grupo en vivo después de el concurso. Entonces, pues invito a todos los radioescuchas que váyanse preparando con la porra, denuncien a, ahora sí que, la cantante o el cantante favorito que tengan en casa, que conozcan, y que se dedique a cualquier género musical. Todos participan y pues bueno, yo estoy muy emocionada, muy contenta. Les recuerdo el número y les recuerdo que hoy domingo se cierra la convocatoria formalmente. Ya mañana ya no habría oportunidad porque ya tenemos que darle continuidad. Y a su vez también hago un paréntesis, entre semana los chicos van a tener coaches que los van a guiar. los van a preparar en cuestiones de vocalización, en cuestiones de canto, expresión corporal y baile. Que bueno, trato de hacer un formato parecido a La Voz México y que los chicos realmente se preparen y no lleguen con ese miedo y esos nervios en seco cada viernes a cantar, ¿sabes?
0: ¿Se vale filtrar el nombre de alguno de los coach?
1: ¿Perdón?
0: ¿Se vale filtrar el nombre de alguno de los coach?
1: ¡Ay!
0: La puse en
1: Me pusiste en aprieto, pero bueno, me gustaría enviarlos en video y a lo mejor ya en entrevista te los comparto. Pero sí, está interesante porque son gente que tiene mucho conocimiento, tiene mucho prestigio aquí en la región y no dudo que van a hacer un excelente trabajo para que los chicos durante la semana preparen su canción, la que les toque, y también lleguen al concierto más seguros, pisando fuerte y dándolo todo en el escenario.
0: Así es, pues ahora sí, papá, mamá, tío, tía, pues a quien nos esté escuchando el día de hoy y conoce por ahí a alguno de estos chicos que siempre están ensayando en su cochera, en algún lugar, que están tratando de dar a conocer su música, pues este es el momento de que pues les pase la información, que les pase las redes de Jackie da Silva, donde se está llevando a cabo pues las informes y también donde se encuentran sus teléfonos de inscripciones, que se lo paso, es 487-100 11-05-80, y que pues bueno, van a estar por ahí haciendo pues como lo acaba de mencionar ella, pues, técnica vocal, voz, ritmo, cuadratura, presencia escénica, seguridad, carisma, interpretación, conexión con el público y
1: porra.
0: Y pues la porra, así que pues los que le echaron el filtrado tienen que ir a apoyar, porque si no, pues no se vale tampoco. Y ahora sí que si nos está escuchando el chico que quiere participar.
1: Hola, chica.
0: Hola, chica, sí, así es. Todavía tiene tiempo y también pues a alcanzar a la asesoría que les van a estar regalando en este transcurso de esta semana que ya está por comenzar. Y lo único que tiene que hacer pues es ir hoy a inscribirse.
1: Exactamente, contactarme el día de hoy porque hoy se cierra la convocatoria y les recuerdo los premios. El primer lugar a La Voz Amnesia 2026 va a ser de 20,000 pesos y una grabación profesional en Leo Records, Leo Producciones de el buen amigo Leonel López. Y bueno, el segundo lugar va a tener un premio de 10,000 pesos, el tercer lugar 5,000 pesos, el cuarto lugar 2,500 y el quinto lugar 2,500, todos con premios acumulados.
0: También van a tener por ahí una presentación, me imagino que es al finalizar, ¿verdad, Jackie?
1: Así es, efectivamente, tenemos muchísimas sorpresas muy padres. Les recuerdo dónde está Amnesia Night Club Bar, no sé si se pueda decir, era el hotel que estaba rumbo al refugio, ¿sí se puede? Ok. Bueno, donde estaba el Hotel Santanita, ya muchos lo conocen, donde estaba el Hotel Santanita, adelantito, como a unos 50, 60 metros, está Amnesia Night Club Bar, que es donde se va a llevar a cabo la primera edición de La Voz Amnesia 2026.
0: Así es, pues chicos, chicas, papás, mamás que nos están escuchando, ahí está la información, ya queda de ustedes, ahora sí que lo aprovechen, que la pasen, que digan, a ver, ahora sí, mijo, lúzcase.
1: Exactamente.
0: Ahora sí, pues, sáquese el atuendo de Metallica, sáquese el atuendo de Britney Spears, de Valentín Elizalde, de los Cumbia Kings, de Los Ángeles Azules, de quien usted quiera cantar, ahí está la oportunidad.
1: Exactamente, los esperamos en La Voz Amnesia 2026 y les recuerdo el número, hoy es el último día de inscripciones, al 487-111-0580 o en la página oficial del bar, está como Amnesia Night Club Bar o en mis redes sociales como Jackie da Silva.
0: Pues le agradecemos el día de hoy que estuvo por aquí con nosotros la directora general de La Voz Amnesia, Jackie da Silva, haciendo esta invitación. Y pues, Jackie, te esperamos nuevamente con más información.
1: Claro que sí.
0: Cómo se está llevando.
1: Más avances. Sí, no, pues muchísimas gracias, muchísimas gracias, ahora sí que al CEO de Grupo Radiofónico Más por abrirme este espacio, muchísimas gracias a ti también por permitirme estar en tu programa el día de hoy y pues bueno, feliz y encantada de dar a conocer este bonito proyecto y sobre todo aportar algo bonito a la ciudadanía a través de la música.

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2: La M Mexicana te da la hora. Son las 11 con 36 minutos.
3: Y bueno, pues regresamos con los saluditos para los papás. Dice para Carlos González del Agua Dulce y Don Rico, que por ahí nos solicitaban algo de Vicente Fernández. Ya viene por aquí a continuación con felicitaciones por Día del Papá. Así que pues ya no se vale pedir a Don Vicente porque ya viene. Ya les di tiempo para que me pidieran algún temita de ellos. Por acá nos dicen una felicitación por el Día del Padre a su esposo Álvaro Rangel de Buenavista, de Guadalupe, con la canción "Esta es para mi viejo" de Espinoza Paz, de parte de su esposa y sus hijos. Ahorita estaremos programando tres pegaditas de Espinoza Paz con mucho gusto. Nos piden tres de Alan Arrieta. También por acá nos están solicitando un saludito, dice, para todos los papás que nos están escuchando el día de hoy, que pues están por ahí ahora sí que de manteles largos. Pues muchas felicidades a todos los papis que nos escuchan. Y con mucho gusto vienen las tres pegaditas. Esto es de Don Vicente Fernández, aquí en la 94.5 de FM, comenzando con Hermoso Cariño.
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0: saludo para toda la gente de Río Verde, San Luis Potosí y a todos los que escuchan la M Mexicana 94.5. Y súbele, primo, échale Montes.
1: La M Mexicana te da la temperatura, 26 grados centígrados.
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3: Continuamos con más de las tres pegaditas. Esto es de Espinoza Paz. Y a las 11:48.
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1: Seguimos grabando música en vivo. Vamos a echarles esta canción que se llama Yo Bailo con Banda, para toda la gente de rancho, para toda la gente de pueblo, toda la gente que le gustan, que le encanta montar a caballo. Saludos, los generales. ¡Vámonos!

0: Ahí quedó eso que se llamó Yo Bailo con Banda.
1: Saludos cordiales. Los saluda.
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1: De Sudamérica, de las regiones de Colombia, Venezuela y Brasil, inclusive una ciudad que se llama Borojó, allá en Sudamérica. Esto de qué nos habla, auditorio, que no es un producto milagro ni maravilla, es algo que nos brinda la madre naturaleza. Es por eso que desde su llegada el jugo de Borojó a aquel estado de San Luis Potosí, pues ha sido una revolución de salud. Recordemos que el Borojó también se distribuye en Ciudad Valle, en Capital, San Luis Potosí, y aquí en Río Verde ha sido todo un éxito, porque la gente que lo empieza a tomar empiezan a ver los resultados muy palpables a las 2 semanas.

colesterol elevado, triglicéridos, pues el borojó es un gran aliado. Recordemos que aquí es la suma de todo y la buena noticia es que no se contrapone con ningún medicamento. Es por eso la base del éxito, auditorio, porque cuando la gente va con su médico o van a hacerse exámenes de laboratorio, pues empiezan a ver ahí los beneficios plasmados, ¿verdad?, en su salud. Y tenemos muchos testimonios, mucha gente que lo está recomendando aquí en Río Verde. Un saludo a la familia del señor Salvador García. Le mandamos un saludo, señora Nelly Hurtado, también. Y a tanta gente que lo pide a domicilio

0: son los testimonios.
1: Muy buenos días, señora.
2: Buenos días.
1: ¿Podría decir su nombre y su edad, por favor?
2: María Las Ángeles Fernández López, tengo 49 años.
1: ¿Para qué toma jugo de guarajuato con Life?
2: Para diabetes y para colesterol.
1: ¿Y cuánto tiempo lleva tomándolo, señora?
2: Un mes.
1: ¿Y si lo podría recomendar?
2: Sí, me siento muy bien. También mi esposo. Mi esposo tiene 59 años y lo estamos también para el diabetes y para el colesterol.
1: Ah, ok, señora. Muchas gracias, señora.
0: Y un cordial saludo les envían sus amigos de

Y vamos con más de la música en esta tarde, ya a las 12 con 10 minutos. Por acá nos están pidiendo un saludito, dice, para su esposo por ser el Día del Padre, de parte de su esposa y sus hijos, Juan Pablo, Daniela, Diana, con la canción Nadie es Eterno en el Mundo, de Antonio Aguilar, que lo queremos mucho. Y también dice, para su papá, el señor Pío Silva, de parte de su hija Rosario, él se encuentra en la Colonia Unión. Le enviamos un saludote con muchísimo gusto en esta mañana, que se la estén pasando de lo mejor. Ya viene por aquí este tema en las tres pegaditas de Don Antonio Aguilar.

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0: La M Mexicana te da la temperatura. 27 grados centígrados.
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5: Falleció el señor Santiago Hernández Reséndiz, mejor conocido como Primitivo, a la edad de 93 años. 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Falleció en Carolina del Norte la señora Alma Verónica Guerrero a la edad de 37 años. Le participan con el más profundo dolor su esposo, hermanos, sobrinos y demás familiares. El duelo se recibe en calle Niños Héroes número 495 en San Marcos, Río Verde. La misa de cuerpo presente será celebrada el lunes a las 11 de la mañana en la capilla de San Marcos. Partiendo de ahí el cortejo fúnebre al panteón municipal de Río Verde. Descanse en paz la señora Alma Verónica Guerrero. Misión funeral Rafael Lara e hijos de Río Verde.
6: La M Mexicana te da la hora. Son las 12 con 22 minutos.
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5: Vamos con más de las tres pegaditas. Viene por aquí algo de los Cardenales de Nuevo León. Ya siendo las 12 con 23 minutos. Vámonos con más de la música. También nos viene el saludo para el señor Margarito Tobar de Cerros Blancos y para el señor Daniel Requena de La Hincada. Por el Día del Padre le enviamos un saludote en esta tarde. Un saludo con mucho gusto, que se la esté pasando.

0: Mexicana te da la temperatura. 27 grados centígrados.
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4: Falleció la señora Asunción Rangel Hernández, mejor conocida como Doña Concha, a la edad de 87 años. 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Falleció la señora Claudia Rodríguez Soriana a la edad de 51 años. Le participan con el más profundo dolor su esposo, hijos, nietos, hermanos y demás familiares. 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
2: La M Mexicana te da la hora. Son las 12 con 36 minutos.

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2: La M mexicana te da la temperatura. 28 grados centígrados.

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1: Falleció el señor Agapito Hernández Méndez a la edad de 94 años. Le participan con el más profundo dolor sus hijos, nietos, sobrinos y demás familiares. El duelo se recibe en calle Zaragoza, número 54, barrio de San José, en San Ciro de Acosta. La misa de cuerpo presente será celebrada el lunes a las 4 de la tarde en la iglesia del señor San Ciro, partiendo de ahí el cortejo fúnebre al panteón municipal viejito. Descanse en paz el señor Agapito Hernández Méndez, funerales Recendis de Río Verde.
2: La M Mexicana te da la hora. Es la 1:00 en punto.

0: AM Mexicana te da la temperatura. 28 grados centígrados.
1: Falleció la señora Claudia Rodríguez Oriana a la edad de 51 años. 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La misa de cuerpo presente será celebrada hoy domingo a las 3 de la tarde en la iglesia de San Diego de Alcalá. Partiendo de ahí el cortejo fúnebre al panteón del lugar. Descansa en paz la señora Claudia Rodríguez Oriana. Funerales Nueva Vida del Refugio Ciudad Fernández, San Luis Potosí.
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6: La M Mexicana te da la hora. Es la 1:16.
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0: FM Mexicana te da la temperatura. 28 grados centígrados.
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7: La M Mexicana te da la hora. Es la 1:36.
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11: Mis queridos oyentes, mis queridos hermanos que me sintonizan, sea como siempre bienvenidos a un espacio más de este su programa, Los Grandes Secretos y Misterios del Hermano Gregorio. Como siempre, invitando a toda aquella persona que tenga problemas de salud, que tenga problemas de dinero, que tenga problemas económicos, esas personas que mantienen enfermas, deprimidas, angustiadas, que todo les sale mal y que han buscado ayuda en un lugar y en otro y no lo han podido encontrar. Tengan la certeza y seguridad que con el grupo del Hermano Gregorio van a encontrar la solución. 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Mis queridos hermanitos, escuchen este bonito testimonio de fe, este bonito testimonio de agradecimiento. Escúchelo con mucha atención. Recuerde que ustedes también, si deciden visitarme, también pueden dar estos bonitos testimonios de fe después de que encuentren la cura, la solución a esos problemas que los atormenta. Así que visíteme la primera oportunidad para que usted sea un testimonio más como esta persona que nos va a dar este bonito testimonio de fe.
12: ¿Qué tal, hermano Gregorio? Te llamo para agradecerte todo lo que has hecho por mí y por el giro que dio mi vida. Yo te marqué la primera vez porque me había quedado sin empleo y tenía algunos problemas familiares. Y como a los 8 días, 10 días más o menos de mi primera llamada, encontré trabajo, un muy buen trabajo. Y quisiera agradecerte eso, por un lado. Por otro lado, los problemas con mi familia se terminaron y la verdad estoy muy, muy agradecido. Yo he corrido la voz de lo que tú me ayudaste para solucionar tanto mis problemas familiares como económicos. Te estoy muy, muy agradecido y quiero darte las gracias nuevamente, aunque soy repetitivo, infinitamente, porque la verdad es que mi vida cambió. Cambió y no tienes idea de la forma en que ha cambiado desde hace mes y medio que te visité y me hiciste la vida diferente. Muchísimas gracias. Dios te bendiga, hermano Gregorio.
11: Es momento de que usted tome decisión y nos dé la oportunidad de poderle orientar, de poderle ayudar, decirle en su cara el porqué de sus problemas. Decirle en su cara quién le tiene coraje, quién le tiene rabia, quién le tiene envidia. Pero ¿qué tiene que hacer, mi querido hermanito? Dejarse guiar por nosotros, por este grupo de parapsicólogos, de mentalistas, espiritistas, por este grupo de grandes naturistas que está aquí, con el único propósito de eliminar la maldad, de eliminar las enfermedades, de eliminar sus problemas. Pero usted tiene que visitarnos, porque es imposible para nosotros ir a buscar a cada persona de casa en casa para brindarle nuestras soluciones. Por eso transmitimos este programa, para que usted se oriente, para que usted participe de este programa, porque este programa no pertenece al hermano Gregorio, ni tampoco pertenece a esta prestigiosa estación radial, no. Este programa es de ustedes y se transmite para ustedes, para que ustedes busquen respuesta a sus problemas, a sus dificultades, a sus enfermedades. Así que ya lo saben, mis queridos hermanitos, que ustedes pueden comunicarse en cualquier momento. En ese momento estamos transmitiendo en vivo y en directo y usted puede comunicarse ya mismo. Listo, mis queridos hermanitos, vamos a dar paso a la contestación de la llamada. Ya tenemos llamada en este instante, en este momento. Sí, bueno, ¿con quién tengo el gusto?
13: Hola, ¿qué tal? Mi nombre es Fátima Díaz.
11: Fátima Díaz. Mi querida Fátima, cuénteme en qué le puedo servir, en qué le puedo colaborar.
13: Mire, yo marco para un agradecimiento.
11: Ah, usted porque ya me visitó, mi querida Fátima.
13: Sí, ¿hace cuánto? Hace más o menos como un mes y medio,
11: dos meses que usted me visitó. Fátima, cuénteme, ¿qué problema era el que usted tenía antes de visitarnos?
13: Fíjese que yo sufría de muchos mareos, muchas náuseas, tenía problemas en mi hogar por sus cambios de humor, y lo visité a usted y vomité. Cuando yo estuve con usted, me hizo vomitar, y lo que yo saqué fueron gusanos y como cabello, y olía muy feo, tenía un olor muy desagradable.
14: Ya, Fátima, y usted se sentía muy mal. ¿Cómo se sintió después de que nos visitó, después de que a través de los rituales le hicimos vomitar todas esas cosas? Porque a través del agua bendita me acuerdo muy bien de usted, Sofía, ¿verdad? O Fátima, ¿cómo me dijo que llamaba usted?
13: Fátima.
14: Fátima, mi querida Fátima, usted me visitó y usted tenía inconvenientes, dice, molestias. Y a través de los rituales le hicimos vomitar, me dice, gusanos, vomitó... como cabellos y todo, salía como tierra, ¿verdad?
13: Sí, tierra también.
14: Mi querida...
13: Era algo negro. Vomitó muchos gusanos con tierra y cabellos, horrible.
14: Fátima, ¿a los cuántos días después de que usted me visitó empezó a ver el cambio, empezó a sentirse bien, empezó a desaparecer sus problemas, los mareos, los dolores de cabeza que usted sentía?
13: Al segundo día. Bien, sí.
14: Fátima, el día que usted me visitó, usted llegó muy enferma, usted llegó muy triste, muy preocupada, ¿verdad?
13: Sí.
14: Después de que le hicimos ese ritual, usted se quedó desmayada, completamente desmayada, pero al despertarse usted sintió que ya no sentía molestias. Un pequeño dolorcito, pero bendito Dios, no era lo que usted sentía anteriormente. ¿Qué le dice usted a las personas que están pendientes de este programa? ¿Qué consejo le da a la gente que nos está mirando y que de pronto no cree en nosotros?
13: Pues es que sinceramente, si yo no hubiera ido con ustedes, yo estuviera muerta, porque me desmayaba en la calle, me podían haber atropellado los carros, o sea, realmente me ponía muy mal, y gracias a ustedes salí de eso. Y ahora estoy muy bien, y yo les recomiendo que se atiendan y que hagan todo lo que ustedes les dicen.
14: Bueno, mi querida Fátima, yo le agradezco por darme este testimonio de fe, este testimonio de agradecimiento. Pues vea, bendito sea Dios, una persona más que ya encontró la cura, que ya encontró la solución. Mi querida Fátima, le agradezco por tomar la decisión de llamarme, por participar de este programa. Para eso es que yo transmito el programa, para que las personas expresen lo que sienten, busquen soluciones o den el testimonio cuando ya encontraron la solución. Mi querida Fátima, muchísimas gracias por su llamada, gracias por participar del programa y gracias por darme su bonito testimonio de agradecimiento.
13: Gracias a ustedes.
14: Bueno, Dios la bendiga, Fátima.
13: Igualmente, gracias.
14: Que esté muy bien, hasta luego. Bueno, mis queridos hermanos, aquí dice este mensaje lo siguiente. Hola, hermanito Gregorio, escucho siempre su programa y espero usted me pueda dar soluciones a mí como se las ha dado a tantas personas. He escuchado muchos testimonios suyos y todas las personas hablan muy bien de usted. Espero yo poder hacer lo mismo después de que encuentre solución. Mi fecha de nacimiento es el 5 del mes de agosto de 1967. 5 de agosto de 1967, nacido bajo la constelación del signo Leo. Día de suerte, el día miércoles, le favorece también el día sábado. El planeta que le rige es el planeta Sol. Su color favorable, el color rojo, el color amarillo y el color naranja. Mi querido hermanito que me escribe este mensaje, déjeme decirle que analizo muy bien su fecha de nacimiento y veo problemas en su salud. Veo problemas en sus piernas, le duelen muchísimo. Usted no puede caminar por sí solo, le toca andar con andadora o en ocasiones en silla de ruedas. Usted era un hombre trabajador, un hombre que siempre se ha dedicado a trabajar, a labrar la tierra, a trabajar en el campo. Pero actualmente no lo puede hacer. Mi querido hermanito, y no es solamente el dolor de las piernas, sino que la vista usted la está perdiendo la audición, está perdiendo su memoria. Hijo de Dios, esto no es nada bueno. Usted ya acudió a muchos médicos Incluso usted tuvo la oportunidad de ir a ser atendido allá en los Estados Unidos por unos muy buenos médicos, donde sus hijos lo llevaron, porque sus hijos están allá en los Estados Unidos, y no le encontraron absolutamente nada. Le dieron tratamientos como para que recuperara la vista, para que se aplicaran unos goteros en su vista. Le dieron tratamiento también para ese problema del dolor de las piernas, pero eso no funcionó de nada. Usted cada día se siente como sin fuerza, como sin energía. Se levanta y usted, si no es con la andadora, usted se cae. Y esto es fruto de una brujería que le vienen haciendo hace mucho tiempo, mi querido hermanito. Y pues eso es lo que está ocasionando, pues directamente, que usted gaste, invierta mucho dinero. Bendito sea Dios, usted económicamente se encuentra muy bien, porque usted es una persona que tiene bastantes tierras, cultiva, siembra. Pero mi querido hermano, dése cuenta que hasta las cosechas ya se le han venido dañando. Ya no es lo mismo que anteriormente, que usted cosechaba y le iba muy bien. Ya todo está echando para atrás, mi querido hermanito. Así que si usted quiere la solución, si usted quiere curarse, debe de visitarme. Tráigame por favor tierra en las cuatro esquinas de su casa. Tráigame tierra en las cuatro esquinas de sus terrenos. Véngase personalmente, tráigame a lo que es un litro de agua de la llave de su casa. Una cucharada y media de sal, de la misma que usted consume en su hogar. Y con esto me voy a encargar en bloquear el daño, para hacer que usted pueda estar tranquilo, estar bien y quitar esa impotencia sexual, quitar ese dolor de las piernas, quitar ese problema de la vista que la está perdiendo. Pero visíteme cuanto antes en esta dirección. 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Sus animales se le mueren, sus tierras no producen cosechas, tiene hijos desobedientes, tiene inconvenientes con su pareja, tiene inconvenientes en su hogar. 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Los estaré esperando, mis queridos oyentes, mis queridos amigos. Hemos llegado al final de este su programa, Los Grandes Secretos y Misterios del Hermano Gregorio. Ojalá que haya sido este programa del gusto y del agrado de todos y cada uno de ustedes. Será hasta una nueva emisión, si el Todopoderoso les presta y me presta la vida. Que Dios los bendiga.
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0: La siguiente actualización de la Copa Mundial es presentada por Nature Valley. Países Bajos aplastó a Suecia 5-1 en Houston. Brian Broby y Cody Gakpo marcaron dobletes y Somerville selló la goleada en el minuto 89. Los neerlandeses lideran el grupo F y buscan el pase a la siguiente ronda. 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
1: Falleció la señora Masunción Rangel Hernández, mejor conocida como Doña Concha, a la edad de 87 años. Le participan con el más profundo dolor sus hijos, nietos, bisnietos y demás familiares. El duelo se recibe en domicilio conocido Labor Vieja, Ciudad Fernández. La misa de cuerpo presente será celebrada el día lunes a las 3 de la tarde en su domicilio y de ahí parte el cortejo fúnebre hacia el panteón del mismo lugar. Descanse en paz la señora Masunción Rangel Hernández, funerales del Ángel de Río Verde. Falleció en Carolina del Norte la señora Alma Verónica Guerrero a la edad de 37 años. Le participan con el más profundo dolor su esposo, hermanos, sobrinos y demás familiares. El dolor se recibe en calle Niños Héroes, número 495 en San Marcos, Río Verde. La misa de cuerpo presente será celebrada el día lunes a las 11 de la mañana en la capilla de San Marcos. Regresa a su domicilio y parte a las 4 de la tarde el cortejo fúnebre al crematorio de Misión Funeral de calle Mollinedo, número 411. Descanse en paz la señora Alma Verónica Guerrero. Misión Funeral Rafael Lara e hijos de Río Verde.
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0: buenas tardes, bienvenidos, damos inicio a tu espacio informativo, tu noticiero de las 2 de la tarde, hoy correspondiente en este domingo 21 de junio del año 2026, presentándote lo más reciente de la información local, estatal, nacional e internacional.
1: Entérese de los acontecimientos que están sucediendo a su alrededor y que involucran denuncias, problemas y eventos de interés general para la población conurbada de Río Verde, Ciudad Fernández y la zona media.

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1: Presidente municipal Arnulfo Urbiola Román. Con éxito se llevó a cabo jornada de atención ciudadana el día de ayer. Proponen endurecer sanciones por robos cometidos con daños a viviendas y negocios. A la espera de la luz verde para arrancar obras en Ciudad Fernández. Intensifican verificaciones en comercios y fraccionamientos y construcciones en Río Verde. Corrección de actas de nacimiento podrían realizarse en línea. Ofrecerán transporte gratuito a aspirantes que presentarán exámenes de admisión en la Universidad Autónoma de San Luis Potosí.
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0: Así es, iniciamos con la primera nota informativa. Corrección de actas de nacimiento podrían realizarse en línea. Como parte de la estrategia federal para simplificar trámites, el titular de la Agencia de Transformación Digital y Telecomunicaciones, José Antonio Peña Merino, anunció que a partir del 22 de junio entrará en funcionamiento la nueva Plataforma Nacional del Registro Civil. La herramienta permitirá solicitar en línea la corrección de errores detectados en actas de nacimiento, evitando traslados a las oficinas del Registro Civil a los municipios donde fueron registrados originalmente.
1: Lo primero, como adelantaba la presidenta, es la Plataforma Nacional de Registros Civiles. Esta plataforma lo que ha permitido es un esfuerzo que se inició en la administración del presidente López Obrador y que hemos continuado, es poder integrar en un solo lugar todos los registros civiles. En realidad son 33 porque son las 32 entidades y todos los servicios de registros civiles que ofrecen los consulados. Primero simplificamos los trámites y luego integrarlos de manera digital. Pasamos de 28 a 20 trámites y de 8 promedio requisitos a 5. A la fecha ha sido usado por 18 millones de personas. Y déjenme ejemplificar cómo esto impacta la vida de las personas. Antes, si por ejemplo nuestro nombre estaba mal escrito en el acta de nacimiento o en los libros del registro civil o en los dos, uno tenía que viajar a su lugar de nacimiento si es que uno no vive en donde nació. Imagínense una persona que trabaja en Ciudad Juárez y se tenía que desplazar hasta donde nació, en Guanajuato, Chiapas, Querétaro, en donde haya sido, a solicitar el trámite presencialmente, esperar 30 días para la corrección del acta y luego regresar. Pues era un trámite realmente prohibitivo para muchas personas. Hoy, esa persona que vive en Ciudad Juárez o que vive en Estados Unidos o en cualquier otro lugar del mundo, puede simplemente ingresar a la plataforma y de esa forma solicitar ese trámite y todo el trámite corre digitalmente hasta que queda resuelto. Esto lo encuentran en miregistrocivil.gob.mx. A la fecha tenemos el 80% de los usos digitalizados: acta de nacimiento, matrimonio, defunción, corrección en el sistema. Si es que tu acta, por ejemplo, dice María y el sistema aparece MA, son errores frecuentes, ¿no? Si no aparece tu nombre completo, tu acta no aparece en línea, solicitar que aparezca en línea. La certificación de CURP, que simplemente quiere decir que tu CURP está validada contra los libros del registro civil. Y vamos a integrar el 22 de junio dos más, que son las constancias de inexistencia de nacimiento o matrimonio. En el caso de pasaportes, junto con la Secretaría de Relaciones Exteriores hicimos un esfuerzo importante para simplificar. Pasamos de 21 a 5 trámites, de 6 a 3 requisitos y una reducción en promedio del 50%. Y un cambio muy, muy importante. Antes era frecuente que ibas a la oficina de pasaportes, no llevabas tu documentación completa, te tenías que ir, volver a regresar y dar varias vueltas. Hoy son dos cosas importantes. Por un lado, puedes subir tus documentos de manera digital y una vez que subes estos documentos, puedes elegir fecha, lugar y hora de tu cita para el pasaporte. Eso quiere decir que para cuando tú llegues, tus documentos ya están validados. Entonces el proceso se hace muy sencillo y en una sola visita puedes obtener tu pasaporte o el de tus hijos, tu familia.

al Código Penal del Estado busca fortalecer el combate al robo cometido durante la destrucción o alteración de puertas, ventanas, cerraduras, muros y sistemas de seguridad. Esto informó el diputado local Luis Fernando Gámez García. Y explicó que

0: utilizando fuerza sobre las cosas, equiparando la violencia física o moral.
1: El dictamen que está a la consideración de esta legislatura reforma el artículo 218 de nuestro Código Penal para adecuarlo a la realidad de la calle. Estamos tipificando con total claridad la fracción 21, la conducta de aquellos que ejecutan fuerza sobre las cosas. Los que destruyen, fracturan o remueven puertas, ventanas, cerraduras, muros o sistemas de seguridad electrónica para lastimar a la familia y consumar un robo. No estamos aumentando penas a la ligera. Estamos haciendo una justicia proporcional. Quien se toma el tiempo de planear, de llevar herramientas para romper una propiedad y violar la seguridad de un hogar o de un negocio, demuestra un índice de peligrosidad mayor. Por ello, este dictamen propone que en estos casos de robo con fuerza sobre las cosas, al igual que cuando se comete con violencia física o moral, la sanción del robo simple se aumente hasta en 2/3 partes y no solo en una mitad de la pena. Compañeras y compañeros, votar a favor de este dictamen es decirle a las familias potosinas que su esfuerzo vale la pena, que el dinero que invierten en proteger su patrimonio no va a ser ignorado por la ley. Es mandarle un mensaje claro a la delincuencia. En San Luis Potosí, romper una chapa, destruir una ventana o violar un espacio cerrado para atacarlo, atracarlo y lastimar a la familia tiene consecuencias. No podemos devolver el sentido de seguridad de un día para otro, pero sí podemos garantizar a través de esta legislatura que quien destruye el patrimonio de los potosinos reciba un castigo ejemplar y también un castigo muy severo. Les pido el voto a favor de este dictamen por la tranquilidad de nuestros hogares, por la justicia que las víctimas exigen y principalmente por el patrimonio de las familias de San Luis Potosí.
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0: Vamos a la primera pausa comercial. Al regresar, alcalde Arnulfo Urbiola estuvo presente en coronación de la reina del colegio. Dabadí. Pausa y regresamos con más.
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2: Falleció el señor Agapito Hernández Méndez a la edad de 94 años. Le participan con el más profundo dolor sus hijos, nietos, sobrinos y demás familiares. El dolor se recibe en calle Zaragoza número 54, barrio de San José, en San Ciro de Acosta. La misa de cuerpo presente será celebrada el día lunes a las 4 de la tarde en la iglesia del señor San Ciro, y de ahí parte el cortejo fúnebre hacia el panteón municipal viejito. Descanse en paz el señor Agapito Hernández Méndez. Funerales Recendis de Río Verde.
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Continuando con más de la información en esta tarde. Alcalde Arnulfo Urbiola estuvo presente en coronación de la reina del colegio de Abadie. El presidente municipal de Río Verde, Arnulfo Urbiola Román, asistió como invitado especial a la ceremonia de coronación de la reina estudiantil 2026 del colegio de Abadie, evento que reunió a estudiantes, docentes y directivos.

municipal de Río Verde, Arnulfo Riola Román, asistió como invitado especial a la ceremonia de coronación de la Reina Estudiantil 2026 del Colegio de Abadí, evento que reunió a estudiantes, docentes, directivos y familias en una noche llena de alegría, elegancia y espíritu estudiantil. Durante la celebración se vivieron momentos de entusiasmo y orgullo, destacando la participación de la comunidad educativa en una de las tradiciones más representativas de la institución. La ceremonia permitió fortalecer la convivencia entre alumnos y familias en un ambiente de respeto y sana diversión. El alcalde felicitó a los y las estudiantes por su participación y reconoció el trabajo realizado por directivos, docentes y padres de familia para hacer posible este importante evento, que fomenta valores como la identidad, la integración y el compañerismo dentro de la comunidad escolar. Asimismo, reiteró el compromiso del gobierno municipal de seguir respaldando las actividades educativas, culturales y recreativas que contribuyen al desarrollo integral de niñas, niños y jóvenes de Río Verde. El ayuntamiento de Río Verde agradeció la invitación del Colegio de Abadí y felicitó a la Reina Estudiantil 2026.

0: misa por los padres que están en el cielo. Con éxito se llevó a cabo jornada de atención ciudadana el día de ayer. El día de ayer se llevó a cabo la jornada de atención ciudadana en la plaza principal de Río Verde, donde la población tuvo acercamiento con autoridades municipales.
1: Buenas tardes, pues yo agradezco al señor presidente por la atención que tiene con los ciudadanos de venir a expresarles pues, nuestras inquietudes, nuestras necesidades que tenemos principalmente en la colonia, y pues me parece que esto es algo muy, muy bueno, porque aquí cualquiera podemos acercarnos con él y dar nuestra petición.
2: Le vienen desde drenaje, desde pavimentaciones, agua potable, desde pintura para escuelas,

0: ofrecieron misa por los padres que están en el cielo en el panteón municipal. En punto de las 8 de la mañana se llevó a cabo una emotiva celebración de la palabra con motivo del Día del Padre en el Panteón Municipal de Río Verde, reuniendo a familias y amigos, ciudadanos que acudieron para recordar y honrar la memoria de sus seres queridos.
1: En punto de las 8 de la mañana se llevó a cabo una emotiva celebración de la palabra con motivo del Día del Padre en el Panteón Municipal de Río Verde, reuniendo a familiares y ciudadanos que acudieron para recordar y honrar la memoria de sus seres queridos. La reflexión y mensaje espiritual estuvieron a cargo de la hermana María del Cielo Casado Mateos, de la Buena Congregación Hijas del Buen Pastor y María Inmaculada, Madres Blancas Españolas, quien dirigió palabras de consuelo, esperanza y fe para las familias presentes. El evento contó una asistencia de aproximadamente 200 personas, quienes participaron en este significativo momento de recogimiento y oración, fortaleciendo los valores familiares y el recuerdo de quienes han partido. En representación del presidente municipal Arnulfo Viola Román y de la presidenta del sistema municipal DIF Karina Quintero, asistió la regidora municipal maestra Beatriz Hernández, quien acompañó a los asistentes durante esta importante celebración. Asimismo, desde el pasado sábado 20 de junio, cientos de familias comenzaron a acudir al panteón municipal durante el transcurso del día y la noche para visitar las tumbas de sus padres y demás seres queridos con motivo de esta importante fecha. Para hoy domingo se estima una afluencia aproximada a 3.000 visitantes, por lo que se han coordinado acciones para brindar atención y mantener el orden durante esta jornada. De igual manera, se reconoce y agradece el apoyo brindado por los departamentos de panteones, servicios municipales, seguridad pública y comunicación social, cuya colaboración permitió el desarrollo ordenado y exitoso de esta actividad, así como de la atención a los visitantes que acuden al Camposanto. El Ayuntamiento de Río Verde agradece la participación de todas las personas que forman parte de esta tradición de respeto y recuerdo hacia sus seres queridos, reafirmando su compromiso de preservar espacios dignos para la convivencia familiar y la reflexión, porque seguimos construyendo el mejor Río Verde de la historia.
0: Vamos a la segunda pausa comercial. Al regresar, rehabilitan alumbrado público en Ejido Miguel Hidalgo.
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0: Falleció la señora Claudia Rodríguez Soriana a la edad de 51 años. Le participan con el más profundo dolor su esposa, hijos, nietos, hermanos y demás familiares. El dolor se recibe en calle Guerrero número 23, San Diego, Río Verde. La misa de cuerpo presente será celebrada hoy domingo a las 3 de la tarde en la iglesia de San Diego de Alcalá. Partiendo de ahí el cortejo fúnebre hacia el panteón del lugar. Descanse en paz la señora Claudia Rodríguez Soriana. Mis funerales Nueva Vida del Refugio Ciudad Fernández, San Luis Potosí.
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0: 2:46 de la tarde. Regresamos con la información. A la espera de la luz verde para arrancar obras en Ciudad Fernández. El presidente municipal de Ciudad Fernández, Rodolfo Loredo Hernández, señaló que el municipio se encuentra a la espera de recibir luz verde por parte de la Secretaría de Desarrollo Urbano, Vivienda y Obras Públicas para poner en marcha un importante paquete de proyectos de infraestructura. Indicó que actualmente existen al menos 8 propuestas de obras estatales que ya fueron planteadas y que podrían comenzar en cuanto se autoricen los procedimientos.
2: Pues bueno, hasta ahorita no, ninguna estatal, ¿verdad? Los proyectos ya los tienen allá Sedugó, así es que ahora sí que hace algún mes yo creo que vinieron a hacer unas medidas, a levantar por ahí algunas medidas aquí a Llanitos. Ellos tienen 6 obras que las tiene el gobernador. Yo creo que pues estamos esperando nada más, ¿verdad? Que venga, por ahí anunció que iba a venir por aquí a la zona media a Ciudad Fernández a arrancar algunas obras. De esas 6 realmente no sé exactamente cuáles son las que él ahora sí que recordado es a la unidad deportiva de Llanitos, que se quiere hacer ahí en el campo, y según la continuación del bulevar, pero bueno, solamente ellos saben cuáles son las que van a hacer, pero ellos tienen esas obras. No, al momento no tenemos la fecha todavía, pero pues esperemos que ya pronto, porque pues bueno, en ningún lado aquí en la zona media, o sea, han empezado obras. Estamos esperando, ya tenemos varias autorizadas, pues ya ven que se tiene que subir a la plataforma de gobierno federal y de ahí ya nos dan luz verde. Ya tenemos por ahí algunas 4, creo, ya en luz verde para poder arrancar. Yo creo que en los próximos días pudiéramos estar arrancando algunas 6 obras aquí en Ciudad Fernández.
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0: Especifican verificaciones en comercios, fraccionamientos y construcciones en Río Verde. Con el objetivo de garantizar el cumplimiento de la normatividad, la Dirección de Protección Civil de Río Verde ha reforzado las inspecciones y verificaciones en establecimientos comerciales, fraccionamientos, obras en construcción y otros espacios de concentración de personas. Esto lo informó el titular Jorge de Jesús Hernández Juárez. El funcionario señaló que estas acciones buscan asegurar que se respeten los reglamentos y prevenir situaciones en riesgo para la población del municipio.
1: En relación a lo que es la verificación, supervisión o que los establecimientos cuenten en regla con los requerimientos mínimos o exhaustivos del Departamento de Protección Civil, en lo que son las atribuciones de este departamento, pues hacemos muchas verificaciones, no solamente a establecimientos comerciales, tenemos también lo que es la verificación por solicitud a fraccionamientos, tenemos lo que es la solicitud por solicitud de la parte de lo que son las construcciones o de quien pretende construir para que se respeten los reglamentos de construcción, las normas oficiales mexicanas, pero atribuido a lo que es los giros comerciales, pues depende del comercio. Hay que recordar que tenemos negocios con denominaciones bajas, medianas o grandes, o como lo determinamos nosotros en la gestión de riesgos, que son altos, medianos o mínimos en la cuestión del riesgo por incendio. Entonces sí saber y hacerle saber a la ciudadanía que la ciudadanía tiene un trámite anual que se llama refrendo. Estos refrendos se hacen de enero a marzo, aprovechando la cuestión del predial con el uso de suelo, aprovechando los descuentos en comercio o aprovechando los descuentos que el gobierno municipal a través del alcalde Arnulfo Urriola Román establece. En la cuestión de protección civil, los refrendos están abiertos también desde enero a marzo, donde nosotros hacemos hincapié en las medidas básicas del inmueble, como te comentaba, en los negocios menores, desde lo que es un extintor de 6 kilos, el botiquín de primeros auxilios básicos, la señalización que cumple en cuanto a la norma 003, las lámparas de emergencias, los detectores de humo. Ese es un giro pequeño, lo podemos encontrar en una tienda de abarrotes, en una cuestión de venta de cerveza para llevar.
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0: Fundación Académica.
1: En efecto, justamente brindando este apoyo y respaldo que siempre otorga nuestro alcalde a todas las causas, sobre todo a las y los jóvenes de Ciudad Fernández, es que se lanza la segunda edición del programa Jóvenes en Marcha, el cual pues justamente brinda este apoyo de traslado a todos los estudiantes de bachillerato o preparatoria que van saliendo de esta etapa para que acudan el viernes 3 de julio a su examen de admisión a la Universidad Autónoma de San Luis Potosí, al igual que el año pasado, que les va a brindar transporte completamente gratuito saliendo desde la madrugada de ese mismo día de aquí del ayuntamiento. Se les va a acercar a sus facultades y se les va por ahí a esperar para regresarnos a nuestro municipio ese mismo día, brindando justamente este apoyo en el traslado gratuito completamente para que las y los aspirantes a una educación superior pues tengan ese beneficio, ese ahorro y esa seguridad de que viajan completamente seguros. Sabemos que algunos alumnos pues es la primera vez que irán tal vez a la capital del estado, entonces pues qué mejor que sepan que hay un gobierno municipal que los apoya en ese sentido, en ese gran paso que están por dar en beneficio de su educación y de su vida. Entonces pues nosotros estamos bien contentos de ejecutar este proyecto por órdenes de nuestro alcalde, el ciudadano Rodolfo Loredo Hernández, y pues únicamente los requisitos son, en este caso si es menor de edad, pues la copia de la CUR, una carta responsiva por parte de un padre o tutor hecha a mano, no se necesita ningún formato, y la ficha de que emite la Universidad Autónoma de San Luis Potosí o cualquier institución de nivel ya sea público o privado para acreditar que van a presentar su examen. Únicamente son los requisitos que se piden para las y los chicos que vayan a esta experiencia universitaria y que sepan que cuentan justamente con ese respaldo del gobierno municipal que encabeza nuestro presidente y amigo, el ciudadano Rodolfo Loredo Hernández. Sí, la salida todavía no está por ahí programada. El año pasado salimos justamente a las 5 de la mañana para llegar a la capital potosina 6:30, 7:00. Y es con ello pues llegar a tiempo para distribuir a los chicos en las diferentes facultades a las cuales ellos aspiran. Tenemos apartadas en las dos urban de Secretaría General. Estamos hablando de que son cerca de 24 alumnos el espacio, para que pues, por favor se vengan a anotar aquí en las oficinas del Instituto Municipal de la Juventud con los requisitos que ya les mencionamos. Se les llena la tabla y por ahí estaremos poniéndonos de acuerdo para partir el viernes 3 de julio del 2026.
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0: En Ejido Miguel Hidalgo. El Departamento de Servicios Municipales de Río Verde, por instrucciones del presidente municipal Arnulfo Urbiola Román, rehabilitó alumbrado público en el Ejido Miguel Hidalgo, lo que aseguró que las calles se mantengan iluminadas y seguras para las familias.
1: Las últimas lluvias presentadas en el municipio se atendieron de inmediato las afectaciones en el alumbrado público. Se realizó el reacomodo de 5 lámparas que se habían movido de su lugar en el ejido de Miguel Hidalgo, asegurando que las calles se mantengan iluminadas y seguras para todas las familias. Estos trabajos se realizan bajo la coordinación del presidente municipal Arnulfo Urbiola Román y la presidenta del IF, Karina Quintero, manteniendo una gestión presente y comprometida con cada rincón de Río Verde.

0: El presidente municipal de Río Verde, Arnulfo Urbiola Román, sostuvo un encuentro de convivencia con maestras y maestros de la Escuela Primaria Adolfo López Mateos, participando en un desayuno realizado en el desayunador Vida Mía.
1: El presidente municipal de Río Verde, Arnulfo Urbiola Román, sostuvo un encuentro de convivencia con maestras y maestros de la Escuela Primaria Adolfo López Mateos, participando en un desayuno realizado en el desayunador Vida Mía el día de ayer. Durante esta reunión, el alcalde tuvo la oportunidad de dialogar con el personal docente, escuchar sus inquietudes y reconocer la importante labor que desempeñan diariamente en la formación académica y humana de las nuevas generaciones. Arnulfo Urbiola Román reiteró su compromiso con la educación y destacó el trabajo que realizan las y los maestros para fortalecer los valores, conocimientos y habilidades de niñas, niños, contribuyendo al desarrollo de una mejor sociedad. Asimismo, agradeció la disposición de la comunidad educativa para trabajar de manera coordinada en beneficio de los estudiantes y reafirmó que el gobierno municipal continuará impulsando acciones que fortalezcan la educación y el bienestar de las familias roverdenses. El ayuntamiento de Río Verde reconoció el esfuerzo y la dedicación de las y los docentes, quienes con su vocación contribuyen al crecimiento de nuestro municipio porque seguimos construyendo el mejor Río Verde de la historia.
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0: Falleció en Carolina del Norte la señora Alma Verónica Guerrero, a la edad de 37 años. Le participan con el más profundo dolor su esposo, hermanos, sobrinos y demás familiares. El duelo se recibe en calle Niños Héroes, número 495, en San Marcos, Río Verde. La misa de cuerpo presente será celebrada el día lunes a las 11 de la mañana en la capilla de San Marcos. Regresa a su domicilio y parte a las 4 de la tarde en el cortejo fúnebre al crematorio de Misión Funeral de calle Mollinedo, número 411. Descanse en paz la señora Alma Verónica Guerrero, Misión Funeral Rafael Lara e hijos de Río Verde.
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1: 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La semifinal Italia contra Alemania de México 1970 terminó 4-3 en tiempo extra y es llamada el partido del siglo.
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recordando de los tiempos anteriores, cuando México se hallaba dominado. 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Hoy disfrutan de delicias y primores adheridos a un sistema regional. 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

su linda Semana Santa y su bella procesión. Del silencio es la pasión de un misticismo que encanta. Su cielo de encaje en manta comparte el gusto que siente. San Luis te regala ambiente de su población sincera. En medio

corazón que cuenta con grupos buenos, recreando ratos amenos que alegran el corazón. 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

su festival del folclore que invita a muchos países, donde trenzan sus raíces y forman solo un color. Refrendan lo nuestro en flor, es lo que se tiene en mente, y es trabajo ciertamente con un apego profundo, siempre.

festival de danza fundado por Lila López, que aunque muchos se den topes, en San Luis es la esperanza. 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

festival de versadores y también de decimistas, donde exponen los artistas sus trovas y pormenores, revestidas de fulgores y trovadas de repente, donde se pide a su gente una décima versada, porque su gente

país a nivel mundial, esa alegría que provoca. Su gran música barroca tiene también festival. De plástica elemental hacen que el arte fomente y que el gusto se reviente en las tierras potosinas con cantos de estudiantinas. San Luis se

0: La M Mexicana te da la hora. Son las 3:46.
1: La M Mexicana te da la temperatura. 28 grados centígrados.
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0: falleció en Carolina del Norte la señora Alma Verónica Guerrero, a la edad de 37 años. Le participan con el más profundo dolor sus hermanos, sobrinos y demás familiares. El duelo se recibe en calle Niños Héroes, número 495, en San Marcos, Río Verde. La misa de cuerpo presente será celebrada el día lunes a las 11 de la mañana en la capilla de San Marcos. Regresa a su domicilio y parte a las 4 de la tarde. El cortejo fúnebre al crematorio de Misión Funeral de calle Mollinedo, número 411. 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
2: la siguiente actualización de la Copa Mundial es presentada por Nature Valley? Países Bajos aplastó a Suecia 5-1 en Houston. Brian Broby y Cody Gakpo marcaron dobletes y Somerville selló la goleada en el minuto 89. Los neerlandeses lideran el grupo F y buscan el pase a la siguiente ronda. 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

0: 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En Argentina, 1978, algunos partidos se jugaron mientras afuera de los estadios existía una fuerte represión militar y desapariciones de personas.
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0: Mexicana te da la temperatura. 28 grados centígrados.
1: La M Mexicana te da la hora. Son las 5 con 36 minutos.
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0: Johan Cruyff rechazó jugar el Mundial de Argentina.

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0: Falleció la señora. Falleció en Norte Carolina del Norte la señora Alma Verónica Guerrero a la edad de 37 años. Le participan con el más profundo dolor su esposo, hermanos, sobrinos y demás familiares. El dolor se recibe en calle Niños Héroes, número 495 en San Marcos, Río Verde. La misa de cuerpo presente será celebrada el día lunes a las 11 de la mañana en la capilla de San Marcos. Regresa a su domicilio y parte a las 4 de la tarde. El cortejo fúnebre al crematorio de Misión Funeral de calle Mollinedo, número 411. Descansa en paz la señora Alma Verónica Guerrero, Misión Funeral Rafael Lara e Hijos de Río Verde.
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Atención, mucha atención. Se vende terreno ubicado en Colonia Gama, en Ciudad Fernández, calle María del Carmen. Cuenta con escrituras en regla, medidas del terreno 6x20, 120 metros cuadrados. 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Falleció el señor Agapito Hernández Méndez a la edad de 94 años. Le participan con el más profundo dolor sus hijos, nietos, sobrinos y demás familiares. El duelo se recibe en calle Zaragoza número 54, barrio de San José, en San Ciro de Acosta. La misa de cuerpo presente será celebrada el día lunes a las 4 de la tarde en la iglesia del señor San Ciro. De ahí parte el cortejo fúnebre hacia el panteón viejito. Descanse en paz el señor Agapito Hernández Méndez. Funerales Reséndiz de Río Verde.

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